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0: Estás escuchando El Patrón 93.5. ¡Feliz lunes con sabor a domingo! Soy la Sirena, te acompaño hasta las 12. 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Ya viene el conjunto Primavera, Banda Recodo y Los Tigres del Norte.
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0: 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Ya viene Grupo Firme, Los Cardenales de Nuevo León y El Fantasma.
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0: 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Te preparo Duelo, La Fiera de Ojinaga y Banda Carnaval. Pero antes te cuento que esta persona ganó tanto dinero que le ofrecieron protección y va a mantenerse anónima. El premio era de $800 millones. Y se lo iban a dar todo si elegía pagos por muchos años. Pero eligió un solo pago y se llevó en cash $344 millones. Esto es antes de impuestos, pero no. Está muy bien. Necesitamos empezar a jugar la lotería.
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1: 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Mañana martes es cumpleaños de Ricardo Montaner. El 8 de septiembre cumple 69 años. ¡Qué bárbaro! Y Adrián Uribe, el comediante mexicano, cumple 54. Felicidades para ti también si estás celebrando algo. Gracias por hacerlo con la música del Patrón.
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0: 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Somos El Patrón en estación de iHeartRadio, 100% humana garantizado. Ya viene Lalo Mora, Jos Favela y Calibre 50. Pero chécate esto. La FDA anunció que están retirando del mercado unos dulces de Halloween que son como unos ojos de chocolate. Y los están quitando porque no dice claramente que tienen lactosa. Es una etiqueta que puede contener alergentes. ¿Alergentes? Bueno, cosas que causan alergia. Voy a buscar un diccionario. Pero mientras, seguimos con la música. 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

0: 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Y no puedo creerlo, pero casi la mitad de los trabajadores no quiere tomar sus vacaciones para evitar que sus compañeros se les cargue más el trabajo. Y yo pienso que este es un problema de la compañía. Ellos tienen que tener a suficiente personal para que todo mundo pueda hacer su trabajo de la mejor manera y más eficiente. Y dejar que la gente que tiene vacaciones tome todos sus días libres. Y se me hace que es buen momento para recordarte que deberías de poner ya la petición de vacaciones en la temporada navideña. Vuelvo con Los Ángeles Azules, Bobby Pulido y Grupo Firme.
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0: 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Soy La Sirena. En las redes sociales me encuentras como Jazz Mosqueda. En esta última hora que te acompaño, vienen conmigo los Tucanes de Tijuana, la Adictiva Banda San José y el Coyote y su banda Tierra Santa.
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Ángela Aguilar dijo en una entrevista que le da vergüenza ver algunas de sus entrevistas pasadas. Y la verdad es que desde muy chiquita ha estado en el ojo del

0: 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Vuelvo con Luis Ángel el Flaco, Cañaveral de Pavón y El Fantasma.
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Soy la sirena del patrón. En las redes sociales me encuentras como Jazz Mosqueda. Ha sido un placer acompañarte en este lunes. Y mañana, aunque te duela como lunes, recuerda, ya es martes, la semana es más corta y todo lo vas a hacer muy bien. Aparte, para acompañarte, solo tienes que usar la aplicación iHeartRadio

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0: Estás escuchando el Patrón 93.5. Martes, ni te cases, ni te embarques, ni del patrón te apartes. ¿Cómo andamos, pariente? ¿Qué dice la buena vida? Te saludo tu compa el primo. Aquí andamos con todo, con Toño y Pepito y Flor. Pobrecito el Toño y Pepito y Flor. ¿A quién se le ocurrió esa frase? Bueno, pues, no sé, ¿verdad? No se vayan porque después comercial viene música de Memo Garza, vienen los dos de Tamaulipas, Cristian Nodal y los Huracanes del Norte. Así que ahí venimos.
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1: Bueno, pues, chiquillos, chiquillas, te recuerdo
0: que ya faltan exactamente 108 días para Navidad. Ve comprando tus regalos ya, porque si no, ahí vas a andar valiendo gorro de que no encuentras nada, de que no sé qué comprar. Digo, ¿no? Mira, ya estamos en septiembre. Ya no falta nada para jalo. Para que además, ve comprando también los dulces, no te hagas tan bien. Para que lo des a los morrillos. Ahí sigue el Thanksgiving, la acción de gracias. El pavito no debe faltar, ve comprando pavo también de una vez. Y luego sigue Navidad, ve comprando los tamales de una vez. O el pozole. Oye, es cierto. Es de las fiestas patrias. Uy, se me dio el pozolito, papá. El pozolito justo hoy. A ver, alguien que me está escuchando, deme una buena receta para un buen pozole. Búscame en Instagram como va a ser el Primo Reyes en vivo, ¿eh?
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0: perdida.
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José Cuen y Jorge Medina y Calibre 50 dicen te amo. Te amo con todo mi corazón. Así que no se vayan.

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0: 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Bueno, pues primos y primas, si tú tienes una mascota, pon mucha atención porque autoridades anunciaron el retiro de casi 2,000 libras de alimentos para mascotas de la marca Northwest Naturals debido a un posible contaminación con salmonela y listeria. El retiro afecta a productos congelados de pollo para perros y gatos vendidos en bolsa de 2 y 6 libras. Hasta este momento no ha habido reportes de animales enfermos, pero las autoridades advierten que el riesgo también puede afectar a las personas que manipulen el alimento. Si tienes alguno de estos productos en casa, recomiendan desecharlo o devolverlo a la tienda y limpiar cuidadosamente cualquier superficie que haya tenido contacto con el producto.
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0: Estás escuchando al Patrón 93.5. Y pues bueno, los saludos no han de faltar en este martes. Este casi te embarques, ¿eh? El compa Miguel, el compa Octavio y Iván dice que le mandaremos saludos porque en todo momento se están a gusto chambeando los vatos. Y a gusto porque no hacen nada, ¿eh? Bueno, eso me imagino. No me dijeron que chambea, pero me imagino, hombre. Se escuchan muy alegres los vatos. Ay, no, hombre, te digo. No se vayan raza porque vengo con música. Viene de la A a la Z con qué personajes. 30 cartas con Remy Valenzuela. Uno más, hombre. Y también música de Grupo Frontera.
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Estás escuchando el Patrón 93.5. Esto es Josy Cuen y Jorge Medina. En tiempo y forma. En tiempo y forma vamos a ver. ¿Qué tal, hombre? Ay, me iba a decir nada, pero mejor me quedo callado. Feliz martes, ¿eh? Saludos para todos ustedes.

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0: 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Yo, yo, yo. 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Así que, si te gusta esa música, ya lo sabes. Y si no te gusta, déjate digo que va a haber mucha morrita,
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1: No, hombre, la gente anda dolorida.
0: Ay, pero bueno, lo que tengo que hacer para mi público. Esto es Giovanni Ayala, se llama, no estaba hablando en serio. Me lo pidió, fíjate, la neta, me lo pidió Oscar, que dice que ahora sí, ya no hay vuelta de hoja. Pero pues ahí andabas, de pico abierto.

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1: Dadai, Dadai. La canción Dadai, interpretada por Shakira y Burna Boy como tema oficial del Mundial 2026, sigue dominando los rankings mundiales. El sencillo suma ya 10 semanas en el número 1 de la lista global, excluyendo Estados Unidos, y 7 semanas liderando el Global 200. Además, acumuló más de 36 millones de producciones durante la última semana. Karol G también aparece en el top 10 con su éxito BBY Wow. Mientras tanto, varios clásicos de Dolly Parton regresaron a la lista tras el fallecimiento de la leyenda de la música country. Definitivamente, Shakira sigue demostrando que cuando lanza un himno mundialista, el planeta entero lo canta.
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Escuchas el Patrón 93.5 y súbele, papá, porque viene Canales con su rola del gallo fino. Es más, te está pasando, ¿por qué no? Una no es ninguna. Una, una. No te vientes un 12 ni un 6, ¿no? Ni una caguama. Una normal.

0: 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Por si no lo sabes, aquí te va un chismecito. Avi Quintanilla confirmó que actualmente existe una demanda relacionada con asuntos familiares que involucran a su hermana Suzette y temas vinculados con su padre. Sin embargo, negó confirmar versiones que aseguran que busca obtener 48 millones de dólares o tomar control del patrimonio de la Selena. El músico afirmó que el conflicto se arrastra desde hace años y que durante el proceso legal ha surgido documentos e información que lo impactaron personalmente. Por ahora no está claro cuánto dinero está involucrado ni si el legado de Selena forma parte de esta disputa. Un tema que seguramente seguirá dando de qué hablar.
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Y aunque me duela, te voy a decir que no, porque me humillaste, me hiciste sentir menos, me dijiste gordo, me dijiste dragón, así que ya no puedo con esa taquera. Espisillos,

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0: 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Banda MS y Fuerza Regida, Seguro le dolió. Hey, solamente aquí, en el desvelón del patrón.
1: Seguro le dolió.
0: Hey, le dolió. Cae.

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1: Se llama Escribiendo la Historia. Ahí te va Jabón y dice:

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1: Para todos los fanáticos de Bad Bunny, te informo que El Conejito Malo y Adidas lanzaron una nueva versión de los populares F50 Ghost Print. En esta ocasión llegan completamente de color negro, con un diseño inspirado en los clásicos tacos de fútbol F50. El modelo incorpora detalles relacionados con la araña lobo, un símbolo que conecta con las raíces puertorriqueñas del artista. Según la marca, el concepto representa paciencia, instinto y saber esperar el momento adecuado para actuar. Los tenis ya están disponibles por $160, así que sí, eres el fan de Bad Bunny y además te gustan los sneakers, ve preparando la cartera porque estos seguramente van a volar.
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El compa fantasma haciendo presencia aquí en el escenario imaginativo del Patrón en esta madrugada, hombre. Saludos. Saluditos. A ti que andas haciendo lonche para tu viejo. Saludos.

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0: Primas, con la llegada del otoño, Hollywood entra oficialmente en temporada fuerte y se prepara para una avalancha de estrenos. Entre las películas más esperadas hay biografías, adaptaciones de libros, secuelas muy populares y producciones de cine ficción. Destacan un thriller sobre supersoldados modificados genéticamente, una nueva cinta del reconocido director surcoreano Na Hong-jin y la esperada secuela de Practical Magic, una película que se convirtió en favorita de muchos fans con el paso de los años. Además, varios de estos proyectos ya comienzan a perfilarse como candidatos importantes para la próxima temporada de premios.
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Primos y primas, te cuento que no te puedes perder hoy al Barbas Contreras, empezando a las 6 de la mañana, solo aquí en El Patrón 93.5.

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1: Ándale, pues, primos y primas, si tú quieres mandar saludos, simplemente escuchar la canción o reclamarme lo que quieras, hombre. Solamente lo tienes que hacer a través de la aplicación de iHeartRadio. Búscalo como El Patrón y ahí donde está el micrófono rojo, lo presionas y de volada mandas todo ese audio para que llegue aquí al estudio. Y pues, como te dije, te ponemos tu canción, mandamos tu saludo. O si me quieres regañar, lo aceptaré también, ¿eh? Así que ya lo sabes, ¿eh? Búscalos ahí en la aplicación de iHeartRadio como El Patrón.
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Si en este momento no tienes nada que hacer y simplemente quieres chismearme algo, sacar cura, búscame en Instagram en estos momentos como José el Primo Reyes en vivo. José el Primo Reyes en vivo en el Instagram, en el Facebook, hasta en el TikTok, haciendo ahí, hombre, chismeando. Así que, de volada, manda mensaje ahorita en caliente. En caliente.

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0: Te invito a que me sigas en Instagram, @elbarbascontreras, y no te apartes del patrón.
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0: La música no se detiene. Martes llega Canales. Esto se llama El Gallo Fino. Al patrón.
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se está acercando mi cumpleaños, el 21 de septiembre, y la verdad, yo todavía no sé qué hacer. Si voy a hacer fiesta, voy a salir a cenar o de plano, ya me quedo dormidito en la casa. Ya como que me da flojera salir. ¿Ustedes cómo celebran su cumpleaños? Cuéntamelo en Instagram, @elbarbascontreras, y no te apartes del patrón.

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0: mi Instagram, manda tu saludo. Buenos días.
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0: disponible para que mande los saludos. Arroba el Barbas Contreras.
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1: Tuesday, Tuesday, Tuesday, martes, martes, martes sabroso. ¿Cómo estuvo tu fin de semana de Labor Day? ¿Cómo la pasaste? ¿A dónde fuiste? Quiero saberlo todo. Cuéntame todo el chisme, pero mientras tanto, camino viene más de Memo Garza, Luis R. Conríquez, también Virlán García.
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Por acá tengo más saludos a toda la gente de Sinaloa para Cristina, toda la familia Ramírez. Saludos, saludos. Y con música de Edén Muñoz, se llama Mi Lugar Favorito, en la que más regala el patrón, pura música perrona. Buenos días.

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1: Preparando el camino, música de Yuridia, Ángel Aguilar. También por ahí viene más de Lenín Ramírez.
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1: Bonita mañana de martes. Ya viene más música de La Tracalosa. Jos Favela, La Receta, también Frontera.
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Seguro le dolió, te canta la MS. Con fuerza, rígida, buenos días.

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1: Más adelante, la banda Recodo, los Sebastianes, el Fantasma, también Noel Torres.
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Y si amaneciste de malas, ponte de buenas, que mañana empezando a las 6 de la mañana, escucha el Barbas Contreras aquí en El Patrón 93.5.

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0: 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Mediodía, mi hora favorita. Buen provecho y a disfrutar de los sagrados alimentos. Ajá. A cargar pilas, sí, señor. Preparando más música de duelo. A los Tucanes, también el Chalino Sánchez.
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1: Ya vienen caminos más de calibre 50. Edel Muñoz como solista. También música de la arrolladora Banda Limón.
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1: Tardecita bonita de martes, 8 de septiembre. Preparando música de la adictiva. Por acá tengo más saludos para Marbeth, toda la gente de Costa Rica. Saludando también, gracias. Viene música de los huracanes, toda la familia que me escucha por allá en Corpus Christi. Saludos.
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Aquí está música de Gerardo Coronel, se llama No Se Dice. ¿Qué será que nos quiere decir este compa con esta rola? Se le cabeza. Más adelante, los dos de Tamaulipas.

0: 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Tardecita de martes, saludo aunque sea con café. En camino viene más de Tapi Quintero, quédate conmigo.
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1: Comenzamos otra hora. Esto fue un clásico de la madre de todas las bandas. Preparando música de los Tucanes también en solo minutos.
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0: 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En camino a la tardecita, ya viene música de Gerardo Coronel complaciendo toda la bandera de Zacatecas. Para el compa Miguel, saludos, feliz martes.
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0: El Patrón 93.5. Buenas, buenas. Que así las tengas y las mantengas. Yo soy Carla, qué gusto. Oye, ya nos vamos a reincorporar a la chambita. Ayer muchos no trabajaron, entonces hoy el golpe de la realidad. Pero no te preocupes porque vas a escuchar música perrona. Te va a levantar el evento en lo que falta del trabajo. Vuelvo con Joan Sebastián, El Recodo, El Fantasma y mucho más. Pura música perrona.
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Y ahora le toca a la Carnaval cantarnos: de nuestro amor no queda nada. Triste historia. Uno viene enamorado apostando todo y resulta que pues chafió la relación.

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1: Saludos para Robbie y todos los que andan trabajando ahí en los criaderos de caballos. Órale, no sabía que por ahí nos escuchaban. Pues muchas gracias por comunicarse. Tú también lo puedes hacer vía el micrófono rojo ahí en la aplicación de iHeartRadio, donde siempre y a toda hora y cuando tú quieras puedes escuchar el patrón.
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1: Oye, espero que estés muy bien en este martes chulo, divino. Mucha gente anda así como que norteada, especialmente de aquellos que descansaron ayer por el Labor Day. Pero bueno, volvamos a la realidad. Yo soy Carla. ¿Quieres escuchar música de la ventaja de los dos de Tamaulipas, El Fantasma, Huracanes? Eso y más en breve, El Patrón.
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0: 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Saludos a las amas de casa. ¿Cómo están? Un aplauso para ustedes, o muchos, mejor dicho. Hoy es oficialmente el día de hacer limpieza. Abre ese closet y pregúntate, ¿de verdad voy a volver a usar esto? Si tardaste más de 3 segundos en contestar, se va. Dona, vende o regala. Hoy es un buen día para hacerlo.
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0: ¿O hasta qué o hasta dónde, mamacita? ¿O hasta que me mate?
1: Compa Karim León y Grupo Firme, ahí nomás, a las cocas.
2: Botas B.

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1: El fin de semana pasado, pues andaban ahí enteritos los dos carnales en el Festival Arre en la Ciudad de México. Les fue muy bien.

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1: Saludos a los chalanes de Don Omarcillo que ya van rumbo a la casa. Y se pone uno a chismear ahí con ustedes, buenos que son. En breve escucharás música de Julián Álvarez, Banda MS, entre otros, el patrón.
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1: Bien decía mi abuela, cuando no es Chana, es Juana. Si tienes arroz, jazmín en la casa, échale un ojito antes de cocinarlo, de la marca Lumber Organic, porque podría tener material extraño. No han dicho qué, pero con eso ya se me quitó el hambre, ojo.
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Yo soy Carla Galletita Trevi y estás en El Patrón 93.5.

0: Me quedamos escribiendo la historia.
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1: Cuando te tomas vacaciones, andas ahí texteando a los compañeros del trabajo para ver cómo va la chamba, pues no estás solo, ¿eh? Más del 74% de la gente lo hace, que revisando el correo del trabajo, las redes sociales del trabajo. Oye, tu mente necesita descanso y despejarse. Realmente sácale el juguito a tus vacaciones. No hagas eso, ¿eh? 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

0: 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Soy La Sirena, te acompaño hasta las 12 en este martesito. Ya vienen los invasores de Nuevo León, Cuisillos y Calibre 50.
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1: ¿Qué tal tu martes después de un fin de semana largo? Se siente un poquito más pesado, pero de todas maneras, con esta música, ni me acuerdo. Estamos platicando de los fraudes que van en crecimiento.

0: 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Y bueno, ahora los estafadores están haciendo de todo. Con la inteligencia artificial se ha vuelto más fácil imitar voces, alterar videos o imágenes. Entonces, recuerda, las recomendaciones: aprender la doble autentificación para que entres a las aplicaciones de bancos, especialmente donde tengas dinero o donde tengas cualquier información personal. Otra cosa es que no des pagos por teléfono. Visita las páginas oficiales de los lugares a donde tengas que pagar. También puedes establecer una palabra clave con tu familia para saber si en realidad son ellos o solo es una voz falsa. Cuídate mucho, cambia tu password seguido y bueno, a escuchar música. Vienen los Huracanes del Norte Pesado y Banda MS.
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